0: 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Soy La Sirena, te acompaño hasta las 12 y en esta hora la música viene en manos, bueno no, en voz del Potro de Sinaloa, los Huracanes del Norte y Banda Los Sebastianes.
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Una película de acción, ciencia ficción y mucho suspenso. Se llama Onslaught. Este es para mayores de 17 años. Y chécate esto: un super soldado genéticamente alterado, o sea, cambiado, ingeniado específicamente para matar, ataca la casa de una mujer.

0: que es sniper del army, así que sabe usar armas y toda la cosa, pero ella se pone en contra de este soldado, este super soldado, para defender a su hija. Así que está llena de acción la película, se ve buena y se estrena el viernes. Vengo con música de Jos Favela, Cardenales de Nuevo León y Banda Carnaval.
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Estará por 17 semanas en Broadway y se llama Harry Potter and the Cursed Child. Se trata de la pelea que ahora le queda a los hijos de los personajes principales. Y claro,

0: 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Soy la Sirena, te acompaño hasta las 12. Ya viene Duelo, Banda Los Recoditos y Banda MS. 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

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Gracias por sintonizar Myrtle Beach. Soy tu comadre, Jazz La Sirena, y estás escuchando El Patrón 93.5.

0: 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Y chécate esto, Eden Muñoz tuvo un concierto en San Luis Potosí y él invitó a uno de los fans al escenario. Este fan resulta ser un famoso cantante invidente de la ciudad. Se llama José Luis. Eden quedó sorprendido de la voz del muchacho, vestido con sombrero y todo. Lo sube al escenario y ahora sí, les cambia la vida. José Luis dijo, no los puedo ver, pero escucharlos es una sensación increíble. Imagínate subirte al escenario de un artista tan grande y que te den la oportunidad de cantar. Pues sí, invaluable. Vuelvo con Emmanuel Cortés, Grupo Arriesgado, y claro, Eden Muñoz.
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0: 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Soy la Sirena, en las redes sociales me encuentras como Jazz Mosqueda. Sígueme y la verdad soy más activa en Instagram. En esta hora, los Cardenales de Nuevo León, Cuisillos y Luis Ángel el Flaco.
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1: Miércoles de película. Este viernes se estrena By Any Means, una película de drama suspenso inspirada en una historia real.

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0: 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Y si chécate esto, esta película trata de un agente de la FBI negro que su título de la FBI no lo salvaba del racismo. Se une a Mark Wahlberg, que representa a un líder de la mafia que le echa la mano para combatir todas estas personas que estaban atacando a las familias y a los líderes del movimiento de los derechos civiles en 1960. Esta se ve buena. Confieso que si voy al cine este fin de semana, esa es la película que yo vería. Vuelvo con música de Los Ángeles Azules, Julión Álvarez y Herencia de Grandes.
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0: 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Soy La Sirena. En las redes sociales te invito a que me sigas, dale un like. Me encuentras como Jazz Mosqueda. En esta última hora, Los Tucanes de Tijuana, Luis Ángel el Flaco con Gerardo Coronel y el Conjunto Primavera.
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0: 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Este viernes se estrena una película con Tom y Jerry. Ellos tienen que asociarse y trabajar juntos para regresar a su mundo, ya que encontraron una brújula prohibida que los lleva a otro tiempo. No sé, creo a esta no le veo mucho futuro. No sé si te gusta Tom y Jerry, pero bueno, es del mismo tipo de comedia. Recuerda que se estrenan varias películas el fin de semana y cada miércoles platicamos de la cartelera. Todavía tengo música de Los Tucanes de Tijuana, Eden Muñoz y la arrolladora Amanda Limón.
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En Myrtle Beach escuchas El Patrón 93.5. ¿Qué onda, raza? ¿Cómo estamos? Súper feliz. Juevesito, papá. Juevesito. Oye, pues aquí andamos, hombre. Una vez más, taloneándole a duro y macizo, papá. Trayendo la mejor música, la mejor información y un otro chismecito, ¿ok? Así que, primos y primas, chiquillos, chiquillas, no se despeguen, está escuchando El Desvelón del Patrón con tu compa El Primo. Ahí vengo, después de los comerciales, ¿eh? Porque que...

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0: Volada en caliente, ¿eh? Así como lo hizo el compa Luisito. Dice el compa Luis que tu momento ya anda chambeando el vato, fíjate, muy a gusto, ordeñando vacas el vato, hombre. Ese sí tiene la mano donde debería de estar, hombre. Pues sí, si no está con la morra, pues te espera que lo esté usando en el trabajo. El que entendió, entendió. No se despeguen, raza, que venimos con la música después de los comerciales, ¿eh? Está escuchando El Desvelón del Patrón con tu compa el primo, 100% humana.
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1: Ah, te digo, hombre, la gente me lo va a regañar, que qué mal hablado soy. Bueno, pues, disculpen, hombre. ¿Se me salió? Es que es jueves y ya no como... ¿Con qué? ¿Como con 6 tazas de café? Es que empecé desde las 7 de la tarde a tomar café, así que imagínate. ¡Ay! Esto es con Bacanales, el gallo fino.

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1: Bueno, pues primos y primas, si tú ya andas pensando en jubilarte, pues déjame te digo que Wallet Hub acaba de revelar cuáles son las mejores ciudades en Estados Unidos para hacerlo. Orlando ocupó el primer lugar gracias a su combinación de costos accesibles, servicios médicos y opciones de entretenimiento. Tampa también apareció entre las mejores del país. Por su parte, Scottsdale, Arizona, fue reconocida por tener la mejor calidad de vida del listado. Florida dominó completamente el ranking, colocando 6 ciudades entre las favoritas para el retiro. Así que si tu sueño es vivir cerca de la playa y el clima cálido, quizás sea momento de empezar a empacar o por lo menos ir viviendo casas sin internet.
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1: Anoche fue algo muy especial. No quería que llegara la mañana. Qué pena que

0: Cuba presentó una nueva serie de reformas económicas que flexibilizan algunas restricciones para las empresas privadas. Entre los cambios más importantes está permitir que negocios privados puedan comerciar directamente con compañías extranjeras sin depender de intermediarios estatales. También se eliminarán algunas reglas para inversionistas extranjeros y se ampliarán oportunidades en proyectos inmobiliarios. El gobierno asegura que estas medidas representan una apertura económica real y permanente. Todo esto ocurre en medio de tensiones con Estados Unidos y nuevas sanciones económicas. La meta es convertir estas reformas en ley antes de que termine el año. Así que primos y primos, si tú tienes feria y quieres invertir, a lo mejor aquí está una buena oportunidad.
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Estás escuchando al Patrón 93.5. ¡Ay, tu pariente! Y sigue siendo tú con Rajel Martínez, hombre. Una de las clásicas de la canción de los, ¿qué? ¿De los 2000? ¿De los 2000? Bueno, vámonos con la que sigue, de Gerardo Coronel. Se llama No Se Dice. Dice que se dice que no se dice, pero la verdad se dice que no se dice. Estás escuchando El Desvelón del Patrón con

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0: 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O si me quieres regañar, lo aceptaré también, ¿eh? Así que ya lo sabes, ¿eh? 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

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Y ahora sí, pariente, usted no se me raje y súbele hasta que se revienten estas bocinas. Porque con esta rola tenemos que presumirla por todos lados, hombre. Aunque se enojen los americanos.

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1: Bueno, pues primos y primas, si aún no te has dado cuenta, Google Maps comenzó a mostrar el nombre de Lake America para usuarios en Estados Unidos después de una orden ejecutiva que modificó oficialmente el nombre dentro de los sistemas federales estadounidenses. Sin embargo, en Canadá, el lago sigue apareciendo como Lake Ontario, mientras que otros países se muestran ambos nombres. La decisión ha generado polémica debido a las tensiones comerciales y diplomáticas entre Estados Unidos y Canadá. Autoridades canadienses rechazaron el cambio y afirmaron que el lago continuará siendo conocido por su nombre histórico. Así que dependiendo de dónde abras de Google Maps, podría estar viendo un lago con identidad doble. ¿Te imaginas qué pensarán los de Europa? Ya me imagino.
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0: 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A ver, esto se me hizo muy interesante. Escuchen bien esto. Las redes sociales están debatiendo una pregunta importante para cualquier salida con amigos. La pregunta ¿es de mala educación devolver un cóctel, o sea, un trago? Expertos en etiqueta y bartenders coinciden que no hay problema si la bebida fue preparada incorrectamente o tiene algún error, incluso si simplemente no es de tu gusto. Puedes pedir otra opción siempre y cuando lo hagas con respeto. Los especialistas aseguran que prefieren saber que un cliente no está satisfecho antes de verlo dejar la bebida intacta. Así que para la próxima vez que pidas un cóctel sabor tropical, sepa más medicina que vacaciones, habla con amabilidad y seguramente habrá solución.
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0: 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Compadres y comadres, si te encanta cocinar con aceite de aguacate, pon mucha atención porque un estudio de la Universidad de California en Davis encontró que casi 9 de 10 productos procesados que dicen estar hechos con aceite de aguacate en realidad contienen aceite más baratos. Investigadores analizaron papitas, mayonesa y aderezos, encontrando niveles sorprendentes de adulteración. Mientras tanto, los productos elaborados con aceite de oliva mostraron mejores resultados en las pruebas de pureza. Los expertos creen que el problema podría estar en la cadena de suministro. En pocas palabras, muchos consumidores están pagando precios premium por productos que podrían tener menos aguacate que una foto de guacamole en el envase.
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1: Sígueme escribiendo la historia. Ahí te va, jabón, y dice...

0: 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Pues cheque nomás esto, hombre. Si tu mamá te decía que tendiera la cama, pues al parecer tenía mucha razón. Expertos en organización aseguran que hacer la cama cada mañana es uno de los hábitos más simples para mantener una habitación ordenada y crear sensación de control desde temprano. También recomiendan mantener la cocina limpia, evitar la acumulación de platos y deshacerse de objetos que ya no usamos. La clave no está en limpiar durante horas, sino en crear rutinas pequeñas y constantes. Así que mañana, antes de salir de casa, acomoda la cama. No resolverá todos los problemas, pero al menos tu cuarto no será uno de ellos.
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Gracias por sintonizar, Morro Beach. Soy tu compa el primo y estás escuchando El Patrón 93.5.

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1: Y la raza de Caborca Sonora nos pidió esta canción y por supuesto, yo estoy complaciendo aunque el jefe se enoje. Así que raza, no se despegues. Esto escuchando.

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0: 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Bueno, pues, primos y primas, si tú vives muy estresado, escucha bien esto, porque cada vez más personas están uniendo a los llamados clubs de descanso. Grupos donde la actividad principal es relajarse y desconectarse del estrés. Estos encuentros buscan promover diferentes formas de descanso: físico, mental, emocional, creativo e incluso espiritual. Expertos en salud mental aseguran que descansar en grupo ayuda a eliminar la culpa que muchas personas sienten por no estar haciendo productivas. La tendencia surge como respuesta a la cultura de trabaja más y duerme después. Básicamente es juntarse con otros para no hacer nada. Y por una vez, eso está perfectamente bien. Y yo quisiera saber dónde hay una aquí cerquitas, porque ya me urge ir a uno de esos,
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Bueno, pues, chiquillos, chiquillas, te espero a la medianoche, en punto a las 12. Así que, para empezar el viernes. Ya tú sabes, no lo sabes, déjate, digo, que lo vas a empezar con

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0: El Barbas Contreras. Y me digas a quién quieres saludar en El Patrón.
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de semana. Hoy es jueves 3 de septiembre del 2026. Yo soy Edgar El Barbas Contreras. Te quedas con música de Grupo Firme. Buenos días.

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Después de llenar dos fechas en el Palenque de Tijuana, Grupo Firme dicen que se van a tomar unas merecidas vacaciones. ¿Será? Yo no lo creo. Aquí los tenemos en El Patrón.

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Preparándonos para recibir un fin de semana largo. El lunes es Labor Day, día del trabajo, y así es que mucha gente va a viajar. Si tú vas a conducir o vas a volar, por favor, toma precauciones para que regreses bien a tu casa. Yo soy Edgar El Barbas Contreras y te acompaño en El Patrón.

0: Te invito a que te unas a la familia de Instagram. Me encuentras como @elbarbascontreras en El Patrón.
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0: jueves rico y sabrosón, escuchando a tu compa el Barbas en El Patrón.
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que mi compa Oscar Iván Treviño de la Garza de Grupo Duelo dijo que todavía estaba con su esposa, como que ya no les creemos las separaciones a los cantantes, no a los artistas. Cada vez nos engañan más. Yo bien dolido. Vámonos con música en El Patrón. Buenos días.

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Contreras. ¡Llegó! ¡Uy, qué emoción! ¡Cuánta! 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

0: 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Bonita mañana de jueves. Buenos días. Acá te compa Luis Treviño, familia que me escucha vía la aplicación de iHeartRadio. A todo lo que da. Ya viene más de Memo Garza, Luis R. Conríquez, también la banda MS con Fuerza Régida.
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Se aproxima fin de semana largo y yo ya me estoy preparando mentalmente, pero mientras tanto es la maquinaria.

0: 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Estoy más que listo para complacerte con toda tu música favorita. Y aprovechando, arriba Chihuahua. En minutos viene más de Karim León y también Eder Muñoz.
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0: ¿cómo serías conmigo?
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1: Otra hora más en este juevesito con olor a fin de semana. ¿Qué onda, pariente? Preparando música de Vicente Fernández, Cuisillos, también Grupo Firme.
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Y si amaneciste de malas, ponte de buenas, que mañana empezando a las 6 de la mañana, escucha el Barbas Contreras aquí en El Patrón 93.5.

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1: Mediodía, mi hora favorita, lunchtime, dijo el gabacho. Y en camino viene más de duelo y también Josy Cuen y Jorge Medina.
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1: Juevesito, con olor a casi fin de semana, buen provechito. Oye, gracias por tu sintonía. Nos vamos con la maquinaria, Terramor.

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1: Saluditos, familia de Guatemala, comunicándose desde Atlanta. También amigos en Phoenix, ¿qué onda? Saludos, saludos. Y viene más de Gerardo Coronel.
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Aquí está música de banda Carnaval, de lo más reciente, se titula De Nuestro Amor No Queda Nada. ¡Uf! ¿Qué dicen? Estar en una relación, eso cuesta.

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1: A manejar con precaución, si apenas estás sintonizando, bienvenido seas. Y viene más adelante, ¿qué personajes? Los Ángeles Azules y también Julián Álvarez.
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0: ¿O hasta qué o hasta dónde, mamacita? ¿O hasta que me mate?
1: Su compa Karim León y Grupo Firme, ahí nomás, a las cocas.
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1: Y súbele para que suena bonito, que andamos ready. Bueno, así se llama la canción de los Tucanes que viene en camino. Quédate ahí.
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1: En camino más intocable, Luis Ángel el Flaco y también la arrolladora Banda Limón.
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0: Beach. Aquí suena el patrón 93.5. ¿Qué onda? Buenas tardes. ¿Cómo andamos? Y estos aplausos son para los cumpleañeros, los que están de aniversario y los que ya casi salen del trabajo porque entraron a las 4 de la mañana. Oye, mucha gente bien madrugadora. Me cuento entre ellos. Ay, sí. Oye, soy Carla. Gracias por estar aquí. Vuelvo con música de los Huracanes del Norte, Oscar Ortiz, Tapi Quintero y mucho más.
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1: Esta canción se llama Rigo Campos, no es Rigo Tobar, ya. Súbele, lo tienes de Tijuana, Chalino Sánchez.

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1: ¿Qué onda? Buenas tardes, yo soy Carla. Aplauso para ti que estás hoy de cumple. Feliz 3 de septiembre, jueves de muchos TVTs que vas a escuchar aquí en El Patrón. Te cuento, faltan 58 días para Halloween. Ñiqui, ñiqui, ñiqui, ñiqui, ñiqui. ¿Escuchaste eso? Fue un grito, un fantasma. Ay, ay, ay, ¿ya tienes tu disfraz?
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1: Esta es la original banda de Limón, a tu disposición. Así dicen, y luego cuando uno anda necesitando, se niegan las calaveras. ¡Felicidades, Caro! Hoy me cuenta que recibió una muy buena noticia. Todavía no puedo decir porque luego me llaman

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1: ¿Quieres un crucero por el Caribe? Pues te tengo noticias. Este otoño e invierno, varias líneas van a ofrecer mejores precios y promociones para llenar sus barcos porque la demanda está en declive. ¿Qué dices? ¿Te organizas y te vas así en un barquito? Luego me cuentas qué tal, ¿eh?
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1: A esta hora mucha gente se pone de malas por el tráfico, pero ¿qué ganas? Se te sube la presión, el colesterol, el mal rollo ahí en tu cuerpo, el cortisol, hombre. A ver, inhala, exhala, relájate y piensa

0: El Patrón 93.5. Quédate porque vuelvo con música de Tapi Quintero, Alejandro Fernández y una de mis favoritas del grupo Duelo. Te compro. ¿Cuánto, chiquitito?
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0: Me quedamos escribiendo la historia.
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Estás escuchando El Patrón 93.5. ¿Qué onda, mi lucero? Ella me pidió esa canción de Banda del Recodo, Está enamorada la chava. Ay, qué bonito es el amor. Saluda a su pechocho, el Freddy.

0: Rich, aquí suena el patrón 93.5. Faltan 19 días para que termine el verano. 19 días. ¿Qué tal, eh? ¿Tú eres team calor o team frío? Te leo mis redes, arroba Carla me contó. Buenas tardes.
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la mejor música, pura rola perrona y una tras otra, gracias por sintonizar Myrtle Beach, soy tu comadre Jazz La Sirena y estás escuchando El Patrón 93.5.

0: Myrtle Beach, se escucha El Patrón 93.5. Escuchas El Patrón, una estación de iHeartRadio 100% humana, garantizado. Feliz jueves, soy La Sirena, te acompaño hasta las 12. Esta hora viene a cargo de los Cardenales de Nuevo León, banda El Recodo y banda MS. También tengo noticias de Carin León y sus conciertos en Las Vegas.
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0: Estás escuchando El Patrón 93.5. 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Karim León puso en sus historias en las redes sociales que quiere que todos se vistan de mezclilla. Lo llamó inspiración para el concierto y muchos creadores ya le están respondiendo y ellos están poniendo sus propios outfits, lo que podrías ponerte para los conciertos de Karim León. Así que, bueno, lo quiere llenar de mezclilla. Vuelvo con Grupo Firme, Los Tigres del Norte y La Fiera de Ojinaga.
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